Y comienza la party latina con lo mejor de Latin Dance aquí en Dance 89.5 con Chronomix. Vámonos con esto de Manuel Turizo, La Guaracha. Bienvenidos.

Este próximo miércoles se presenta aquí en Seattle, Karol G, ahí en el Lumenfield, y aquí en Crown Mix, a punto de las 7 de la noche, les traeremos los 5 videos más vistos de Karol G

vamos ahora con la posición número 3 de la semana. Ellos son Sion y Chencho Colione. Esto es Cadúcate. The perfect melody. You know?

Y dentro de unos 17 minutos les traeremos los 5 videos más vistos de Karol G en YouTube. Y créame, llega a los billones de visitas.

Lo tiramos con la posición número uno, el video más visto de Karol G en YouTube, con 1.5 billones de visitas. Esto es Te Quedó Grande junto a Shakira.

próximo 3 de septiembre se celebra por primera vez en España los premios Lo Nuestro y uno de los artistas invitados es Quevedo. Aquí lo dejamos con Ni Borracho, para todos los borrachos de Caravan Mix.

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y todo indica que Paulina Rubio se está preparando para sacar un nuevo álbum antes que el año termine, y pues eso no me lo voy a perder.

eso fue todo por esta noche. Gracias por estar aquí con nosotros. Nos vemos el miércoles con la bichota, la tropicoqueta, Karol G, ahí en el Lumen Field. Y el domingo aquí, pues, con Caramix. Buenas noches. Nos dejamos con la última canción, OV7, Enloquéceme. Have a good night.